0: 相骂。
1: Palmas para vocês.
2: Valeu, gente. Obrigado. Obrigado, valeu.

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Muy bien, ¿qué tal? ¿Cómo están todos? Bienvenidos al programa Voces del Sábado. Estamos de vuelta hoy, fin de semana, sábado 3 de octubre 2026. Ya son las 9:05 en las Repúblicas del Paraguay. Bueno, con esto le damos las bienvenidas aquí en nuestro programa del día de la fecha, agradeciéndote a cada uno de ustedes. Y por supuesto, nuestros sinceros agradecimientos a las firmas comerciales que hacen posible con nosotros nuestro programa Voces del Sábado. 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Y aquí nosotros damos inicio con esto que es un retro y vamos a recordar de lo que es de la década del 80. Retro Mix con ustedes.

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Excelente, la música retrospectiva formando parte aquí en nuestro programa especial del sábado, fin de semana. A los que están de feliz cumple en la fecha de hoy, muchas felicidades. Que la pasen bien, que sigan cumpliendo muchos años de vida. Claro que sí, Sábado, fin de semana, espectacular, señores. Pueden enviar su mensaje de texto al número de la radio o al 0986-179-481. Es el número que está habilitado para enviar su mensaje de texto, Y a todas las familias de Ipejú, de los distintos barrios, nuestro saludo grande, grande, grande, del barrio Centro. También está la familia del barrio Virgen de Fátima, San Juan, San Isidro, Virgen del Rosario, de las colonias. Hacemos llegar un cordial saludo a toda la gente linda de las colonias, ¿sí? Están en sintonía full de la radio. Hablando de las colonias, saludo muy especial a mi amigo Hugo Paiva, ahí de San Francisco, Gracias por la invitación, amigo. Ahí estamos el próximo sábado, Así es. De hoy en ocho estamos en la Capilla San Francisco, para lo que va a ser la fiesta patronal, ¿verdad? Se posterga por el tema de las actividades de las elecciones, Se posterga para el próximo sábado, sí, güey. El sábado que viene, la fiesta a lo grande allá en San Francisco, local Capilla, Un gran saludo para toda esa gente maravillosa que siempre nos escucha a esta hora de las mañanas los sábados.

Así estamos disfrutando la mañana sabatina. 20 minutitos de las 9 en todo el territorio del país. Hasta las 11 de la mañana estaremos compartiendo con ustedes con lo mejor de lo que es el programa Voces del Sábado, ¿sí? Y así recordando de los grandes éxitos de la música retrospectiva, pero también ya lo tenemos preparado esta canción que arrasó con todo, ¿eh? Y sigue en vigencia. Uno de los temas de Lalo, esto que es Te Quiero Así. Grandes éxitos, uno de los grandes de los grupos mexicanos. Lalo nos canta esta canción.

cálida, qué canción, qué tema. Un temazo de Lalo, es el tema Te Quiero Así. Vamos. Para todos los cachaqueros y para toda la cachaquera, un saludo muy especial. Y les saludamos también con esto que es el Recordando Grandes Éxitos de los Carlos. Pídeme la luna y qué va a pasar. Te la bajaré, dice la canción, ¿eh? Éxito de los Carlos, Pídeme la luna. Aquí, en Voces del Sábado.

La canción de los Carlos, grande éxito, pídeme la luna, te la bajaré, dice la canción. Sí, pues saludo a todos, a toda la familia que están en sintonía de nuestro programa en este mismo momento. 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Sí. Esto es Voces del Sábado, compartiendo con ustedes con los grandes éxitos, disfrutando. Aquí lo tenemos, éxitos de Los Charros. Esto que dice, me bebí tu recuerdo. Los Charros.

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0: Éxito de los charros. Los grandes de los charros, claro que sí. Para todos los que gusta de la música tropical, para los grandes amigos y las amigas que gustan de los charros, estos clásicos, ¿eh? Al profe Venancio López, gracias a mi amigazo por la sintonía. A full, está escuchando, ¿eh? A full en sintonía de nuestro programa. Está por ahí recorriendo y en su vehículo está en sintonía a full de nuestro programa. Así que gracias, Venancio. Gran abrazo, ¿eh? Feliz fin de eso.
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0: 32 minutos de las 9 en todo el territorio del país. 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Sí, pues hoy está, hoy tenemos un día especial. Hoy sábado 3 de octubre, Londra, hacemos llegar un cordial saludo, un sinceros deseos de muchas felicidades. Y este saludo va para nuestra querida profesora Rosa Romero de Martínez, Hoy está de feliz cumpleaños, profe Rosa, La profe Rosita, muchas felicidades, que las pasen bien, que cumplan muchos años de vida, sí, Así que les saludamos con este tema, con esta canción. Le cantamos, la música. Felicidades para la profe Rosa Romero de Martínez, que hoy está de feliz cumpleaños, de parte de toda la familia que formamos la radio UPEJO, Feliz cumpleaños.

0: Muy bien, fue este tema, esta salutación especialmente para la profe Rosita, para la profe Rosa Romero de Martínez, que hoy está de feliz cumpleaños, sí, bueno. Y así es, y tenemos que agradecer, ser agradecido en la vida, a Dios, y por supuesto brindar, al cumplir un año más de vida, con salud, con la familia, es lo más importante, ¿sí? Muy bien, así estamos compartiendo con ustedes nuestro programa especial del día de la fecha. Hoy día sábado, sábado especial, sábado fin de semana. Vamos al corte y ya retornamos.
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1: Muy bien, esto es Voces del Sábado, tu compañía de cada fin de semana, ¿sí? Recordando grande éxito y saludando a todos los grandes amigos, a todos los capos, ¿eh? Están en sintonía de la radio. Bienvenido aquí a nuestro programa. Le damos la bienvenida a otra empresa que se acopla con nosotros a partir de hoy, ¿eh? 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

0: Eso es el tema, la dominguera de los charros, de los charros. Vamos, gente, levantamos el ánimo, el volumen ahí de tu receptor, de tu radio. Se escucha esto que es Voces del Sábado.
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0: Hora del tereré, Loita, Sí, güey, hora del tereré. Vamos a tomar el tererero. Sábado, sábado, sábado, fin de semana, señoras y señores. A un día de las elecciones municipales. Mañana se estará desarrollando las elecciones municipales. Que todo sea realmente una fiesta cívica y que todos vayamos también a cumplir con su compromiso y con su derecho de sufragar mañana. Así es, Mávete lo que usted era, joven. Que nadie se quede en casa. Mañana. Sí, güey. Y esto dice así.

Gracias a todos los grandes amigos cachaqueros, ¿eh? A las cachaqueras también que están por ahí escuchando Voces del Sábado, ¿eh? Los sábados, aquí es un programa hecho para ustedes, ¿eh? Sí, pues, ¿dónde dice? Ya historia, música, anécdota, todo un poco. 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Este sábado, a ver, es el tema del grupo El Tiempo. Sí. Este sábado, ¿qué va a pasar? Vamos, divertir. Cantemos. Este sábado, ¿eh? Este sábado me voy a ir a compartir con la profe Rosa, ¿eh? Hoy está de cumple. Gracias por la invitación, profe, ¿eh? Sí, pues. Pollo Pú, feliz cumpleaños. Un Pollo Pú a nuestro director propietario, ¿eh? A don Meliano Martínez. Y el amigo Paulito está por ahí escuchando Radio TV, ¿eh? Sí, pues. Y esto dice así del grupo Rehenes, cuando era un jovencito, ¿eh? Ahí por ahí con la membú, pero, o sea, la sube la membú ahí, güey. Y eso es lo que pasó seguramente con este, ¿sí? ¿Eh?

10 de la mañana con 8 minutos en todo el territorio del país. Esto es Voces del Sábado con ustedes en la mañana de hoy, sábado 13 de octubre 2026. Vamos, mi gente, gracias por estar ahí al lado de su receptor escuchando la 106.3 IPJU FM. 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O también pueden hacerlo, así como el profesor Venancio, para acoplarse aquí con nosotros en Voces del Sábado. ¡Claro! Esto va hasta las 11 de la mañana, ¿eh? ¡Eso! ¡Que nadie sepa mi sufrir!

0: Caminantes, la guitarra y la mujer. Por eso siempre tengo en mi cuarto una guitarra y una mujer, ¿eh? Eso. 20 minutos de las 10 de la mañana en todo el país. Esto es Voces del Sábado. Vamos con un breve corte comercial. Ya retornamos con ustedes con más música aquí en tu programa.
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Es el tema de Pedro y Fabián. Chau, amor. Claro que sí, estamos compartiendo lo mejor en música aquí con ustedes. 37 de la 10 en todo el territorio del país. El programa Voces del Sábado con ustedes en esta mañana del sábado, con los buenos y grandes éxitos. 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Y nosotros seguimos con más música aquí en tu programa. Esto es Voces del Sábado. A ver esta canción de Los Playeros. Sí, bueno. Sonando de fondo. Para los que gusta de la música tropicales, nuestro saludo y nuestro agradecimiento.

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Muy bien, es el tema de Refugio de Amor. Y de esta manera estamos llegando a la parte final con nuestro programa del día de la fecha. Hoy sábado 3 de octubre 2026. Muchísimas gracias por su amable sintonía. Que tengan un feliz resto de jornada, feliz sábado, feliz fin de semana, ¿eh? 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Muchas gracias por acompañarnos. 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Muy bien, Y con esto nos vamos. Muchísimas gracias por su amable sintonía. Estaremos de vuelta, Dios mediante, el próximo sábado a partir de las 9 de la mañana hasta este mismo punto horario. Gracias, nos vamos, chao.

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Peso argentino Catu, 3.6 para la compra, 3.9 para la venta. Euro Catu, 6600 guaraníes para la compra, 6950 guaraníes para la venta. Peso uruguayo Catu, 130 guaraníes para la compra, 230 guaraníes para la venta. 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

un hombre apasionado. Muy buenas tardes a todos los oyentes de la radio 106.3 UPJ FM que están escuchando la programación Variedad Musical.

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Y así terminamos nuestra programación y si Dios nos permite, el próximo domingo volveremos a estar aquí con todos ustedes. Muchísimas gracias.

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Maite, lo digo entre los Esteban, Maite, y pues yo fui un malete, ya en Polca Paraguaya, Radio Upejuno Vive.

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Catala será hijo mío, ¿eh? Este tema se paciencia. 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

Pedro Acendro Betea, Bejañi Milloño, de Escuela, Ana, día lunes, a partir de las 18 hasta las 20 horas, programación Atardecer Guaraní. Muchas gracias, hasta lunes, chao, chao.

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Este es un sencillo homenaje a todas las madres del Paraguay, en especial a la que están lejos del terruño, esparcidas por el mundo en busca de esperanzas. Madre, la palabra más bella pronunciada por el ser humano. Madre, tus brazos siempre se abren cuando necesito un abrazo. Tu corazón sabe comprender cuando necesito una amiga. Tu fuerza y tu amor me han dirigido por la vida y me han dado las alas que necesitaba.

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